De mi esteña serranía vertebrado de picos y hondonadas, cuajado su espinazo de alboradas, refugio de orientales rebeldías, y allá del yaguarón su lejanía que entre vuelos de cuervos y celajes rompió en las olas su encrespado viaje y zambulló al azul su travesía.

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